0: Elian González, el niño que esta semana sobrevivió a un naufragio después de haber salido de Cuba junto a 12 balseros, se ha convertido ahora en el centro de una controversia internacional por su custodia. El gobierno cubano dijo hoy que el padre...
1: No estamos de acuerdo que regrese a un sistema comunista.

0: sus salarios.
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